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0: Yo soy un macuolo, ahí vale.
1: Oiga,
2: Ahora tú tienes y si cuchillas a cargo de España.

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